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1: El compañero pregunta que bueno, en Italia hay unas leyes especiales que son hijas de las leyes de cuando Mussolini, ¿no?
0: No, no.
1: Y
0: Negli anni 60-70, Brigate
1: sì, scusa, scusa.
0: Rosse,
1: Sì,
0: perdonami.
1: è vero. No, ho sbagliato io. Estas leyes especiales son hijas de las leyes represoras que existían en los años 60 y 70 en Italia, cuando estaban los grupos armados y así. Entonces, quiero hacer este paragón o esta pregunta sobre las leyes que puede haber en España, si también de alguna manera siguen este tema, este discurso de cuando había una lucha más fuerte en los años precedentes, si siguen también este discurso de represión en contra de los luchadores en general.
2: Claro, o sea, en España pues también hay leyes que vienen de los llamados años del plomo, los 70, los 80, que son leyes que no solamente afectan dentro de las cárceles, sino también fuera y para perseguir la disidencia política en general, y se han mantenido pues de forma intencional, o sea, pues la llamada ley antiterrorista, todas estas cuestiones, y luego gente que aún está en cárceles cumpliendo penas que tienen que ver con ETA o con Grapo, que son grupos que ya no existen como tal hoy en día.
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1: El compañero hace el añadido que a pesar de que han sido esa época se ha cerrado, pero esas leyes siguen en vigor y se siguen manteniendo.
2: Sí, se siguen usando hoy en día, o sea, por ejemplo, el antiterrorista se usa pues a menudo para perseguir pues disidencia política de todo tipo hoy en día, aquí en España.
1: Sí, la compañía dice di sí que la famosa ley antiterrorista que comenta ley, que son los 20, 30 años con esta famosa ley, actualmente en vigor tal cual. No obstante, l'ETA sono da 10, esto lo aggiungo yo, no lo ha dicho la compañía. 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
1: El compañero pregunta que, bueno, leyendo la página y las noticias que llegan de esta lucha que se está haciendo ahora, dice que en general se niegan los protocolos sanitarios a las personas detenidas y también que se ha hablado antes, como también se ha hablado antes de la falta de médicos dentro de las cárceles y así, y si querrías ampliar un poco más este tema sobre en particular.
2: Bueno, es un poco lo que hemos comentado.